Hola, hola, buenas noches y bienvenidos. Esto es Frecuencia 8090 por la 95.1 FM Nativa.

Esta adaptación no borró el autor, ¿eh? Le dio alcance. Bien, lindo. Empezamos lindo arriba. Vamos con la segunda canción. También estamos en la década del 80. Estamos en 1981. Y la canción se llama Amor Manchado, de Soft

Bueno, mira, tengo a personas que están prendidísimas en la en el Instagram, ¿verdad, Edith? De la radio, ¿no? Al teléfono de la radio, bien. Los nombres que tengo son de Sofía, muchas gracias, Enrique, gracias también, Enrique. Lo tengo a Julio, también, muchas gracias. Lo tengo a María, gracias, María.

transformar para alcanzar. La original puso la base y la versión posteriormente le dio alcance. No hay competencia entre tiempos, solo evolución de registro. 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En realidad te conserva la que cruzó el umbral del oyente.

Hay canciones que no nacen por casualidad. 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

después la reinterpretó la versión que todos conocemos ahora, ¿no? De Laura Branigan en 1984. Esta vocalista la reinterpretó, pero en inglés. Capaz que tiene un poquito más de power, ¿no? La hizo con una estructura rítmica mucho más directa, con una atmósfera tensa y una interpretación vocal más dramática, orientada, claro, a la rotación global. Esta nueva versión escaló el top 5 en las listas estadounidenses y europeas y vendió también más de 2 millones de copias. Si esta canción tiene una historia, no está en la fecha de su primer sello discográfico, ¿eh? Está en la decisión de cruzar idiomas y de ajustar la producción para que el mensaje llegara a otro hemisferio.

El bloque avanza, el bloque avanza. ¿Cómo estamos? Sorprendidos, ¿no? Con alguna interpretación que no creíamos, que no sabíamos.

Lento, ¿verdad? Más lento, más linda también. Sí, también linda. Esta canción se consolidó en esa época como un estándar interpretado por múltiples figuras del género. Mantuvo su presencia constante en listas y repertorios durante más de una década. Tengo más respuestas. Tengo más oyentes que nos están mandando.

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Esta versión alcanzó el número uno en múltiples territorios, ¿verdad? Y se volvió tan icónica que hoy convive con el original en la memoria colectiva.

Ahora sí, Tina Turner, del año 1989, la mejor. También, otra versión, también, otro cover. A ver si lo sabías.

Esta canción está. Esta canción de Tina Turner se la dedica a Edith para el mejor de la historia del fútbol argentino. Para Lío con amor. Bueno, bien, vale, ¿cómo que no? Se llama El Mejor y hizo lo mejor también. Bueno, esta canción fue grabada originalmente en el año 1988, un año antes, por Bonnie Taylor, ¿te acordás? Con producción de Power Balada y arreglos orientados al rock radiofónico, en realidad. Rotó en emisoras especializadas, también permaneció como un tema más, también, en el espectáculo, ¿sí? Así sonaba un año antes Bonnie Taylor.

también en el 0272-44, que es el teléfono de la radio. Y estamos en Instagram con frecuencia 80-90. Contanos, vos que estás ahí del otro lado, ¿qué te despierta todos estos recuerdos?

Así pasaron tres reinterpretaciones. Un mismo patrón, el éxito que se reinventa. El original marcó el camino, la versión posterior amplificó el alcance. No hay jerarquía entre los tiempos, solo evolución.

Vamos al próximo bloque. Acá me tomo una especie de licencia. Te voy a presentar el bloque Fusión 80-90. Se viene con una canción del año 2009. Sí, nos salimos un poquito del 80 y del 90, pero vale la pena escucharla. Y otra canción de 1985. Dos intérpretes, dos mujeres, casi con la misma voz. Te presento el bloque y escuchamos.

una época y hay voces que quedaron para siempre en la memoria. 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

0: a sonar.
1: Hay canciones que no solo se escuchan, te llevan a un lugar, a un momento, a alguien.

pueden ser puertas hacia el autoconocimiento. Cuando aceptamos lo que sentimos, dejamos de luchar contra nosotros y empezamos a transformarnos. Quizás el verdadero mensaje de esta canción no sea

de los años 60, con una producción pop minimalista y un enfoque radiofónico de su época. Sonaba así, mira.

volta che giocò Phil Collins, consagrato, no? Con un piano prominente y una percusión suave, una interpretación vocal mucho más íntima, mucho más de la época.

escrita y grabada originalmente a principios de los años 70 por la banda Bad Fingers, con producción acústica, un enfoque de catálogo simple, pero permaneció como un tema etiquetado como canción de nicho durante años, durante dos décadas. Sonaba así.

con arreglos orquestales y modulaciones vocales escalonadas. Recordás también esta canción, la interpretó Air Supply, pero aquí María Carey le dio una producción cinematográfica orientada a un mercado global. Esta nueva versión escaló al número uno en más de 15 territorios. Vendió más de 10 millones de copias. Y también se volvió referencia obligada de las baladas power de la década. La grabación inicial marcó el punto de partida. Y la lectura posterior definió la escala emocional que el público retuvo. Nos estamos pasando de tiempo, pero no importa, quiero pasarte la última canción. Cada vez que te vas, del año 1985, de Paul Young.

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tremendo programón. Muchísimas gracias a toda la gente que nos acompañó del otro lado. Más de 70.000 dispositivos, decimos así que muchísimas más personas.

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Hola, hola, hola, hola, hola, hola, hola, hola, hola, hola, hola, hola, hola, hola, hola, hola, hola, hola, ¿qué tal? Pero muy buenos días, señoras y señores. De esta manera comenzamos la mañana de la 95.1. Arrancamos en este jueves 18 de junio, cuando son las 9:07 minutos. Arrancamos acá, en FM Nativa, con estudios y planta transmisora en calle Labardé. En operación técnica, puesta en el aire y conducción, ¿quién te está saludando? Mi nombre es Leo y vamos a estar juntos hasta las 13 horas, compartiendo, disfrutando y escuchando todo el folclore y todas las milongas que vos vayas solicitando. Y luego estaremos con el ritmo para bailar. ¿Cómo están ustedes? ¿Cómo arrancaron esta jornada? Los que arrancaron escuchando la radio, arrancaron con cumbia hoy, Sí, muy bien, ya están haciendo la previa de lo que es el fin de semana acá la gente de la radio, y me saltearon la carpeta de folclore, Bueno. Pero acá estamos, poniendo orden, acomodando todo como corresponde, y habilitando la línea de comunicación 2494-027244. 2494-027244. Línea habilitada.

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0: 9:35 minutos, señoras y señores, compartiendo la música de Nico Díaz. Algo de Marcelo Miraglia me piden acá, al Redomón Pateador, Leito. Qué buena la radio. Me pensé que no estabas hoy, salió cumbia temprano, me dicen acá, bueno.
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0: Sí, la carpeta salteó la de folclore. Buen día, Leo. Le pasás para Adolfo una de Cupaiolo. Gracias. Recién hace un ratito salió, ¿eh? Cupaiolo, un amor que no fue.
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Ahí estábamos con la música de Marcelo Miraglia, ¿eh? Le mandamos un gran saludo, ¿eh? Se los extrañó ayer a Luigi y al Tecla y a Luigi. Un abrazo grande para los dos. Pronta recuperación, Tecla, ¿eh? Anda medio jodido de la espalda, así que un gran saludo para ellos que están a pleno ahí. Y gracias por estar en frecuencia, ¿eh? 027244, ¿eh? 027244. Para Laura, Laura Ceja, que nos hace el aguante, Juancito Rivero también, un abrazo muy grande, gracias por hacernos el aguante, por los domingos, por bancárselas todas y por estar firme. De verdad que hay que valorar, como ellos, un montón más de la tertulia, muchas, pero muchas gracias. Vamos a la música, dale, dale, dale.

Ahí estábamos con Jorge Roca y este temazo, 02-7244, 02-7244, impresionante los mensajes, vamos, vamos, vamos.

Los Nocheros, ausencia, buena música, buen tema, buena letra, mensajes y más mensajes. 02-7244. Vamos, vamos, vamos.

Qué letra me dicen acá, ¿eh? Qué letra impresionante el chaqueño palavecino, señoras y señores. 027244, ¿eh? 027244. ¿Dónde están los bailarines, ¿eh? Los amigos de las peñas ahí. Córreme la mesa, córreme la silla acá. Vamos. Ponemos el matecito, se viene la información.

Impresionante los bailarines, ¿eh? Impresionante los bailarines. Hola Leo, me pasás el tema del mariachi. Gracias Leo, saludos a Sole que está trabajando a full. Nos dicen acá, ¿eh? Un beso muy grande. Bueno, muchas gracias. Oscar, buen día. Me pasás un tema de Luciano Pereyra para mi mami Chola, que te escucha. Soy Oscar. Gracias, ¿eh? Gran saludo Oscar y un saludo muy grande a tu mami Chola, ¿eh? Gran saludo. Pato Romero, un abrazo grande también para vos. Bueno, hoy no repartís besos, hoy repartís abrazos, me dicen acá, ¿eh?

Ahí estábamos con estos enganchaditos de Horacio Vanegas.

Venga, buena música, me dicen por acá. Milonga de la Pastora me pide Javi. Vamos a ver si llegamos, 027244, 027244. Habilitadísimo con un montón de mensajes. Claudia Nosti dice, buen día Leo, temazo, seguramente sea el de Jorge Rojas.

0: Daniel Albarracín, el lagunero. Vamos con uno más y vamos a la información. Ya está todo listo, uno más y vamos a la información. 027244, 027244, algo de los chalchaleros me dicen acá. No sé si tengo en esta carpeta milonga de la pastora. Igual tengo un montón de temas solicitados, muchachos. Vamos a ir con eso, vamos a ir con lo de la pastora. Y voy con un audio acá mientras. Vamos.
1: Hola, buenos días, Leo. ¿Me podrías pasar un tema de Omar Moreno Palacio? Cualquiera. Gracias. Horacio.
0: Horacio, querido, te mando un abrazo grande. 9:43 me lo mandaste, Horacio. Y tengo un montón de mensajes. El Pato, nuevamente lo saludamos, me manda los dos teléfonos. Hola, hola, muy, pero muy buenos días, Leo. Susan, un beso muy grande. Recuerden, muchachos, con el tema del folclore, no dormirse, porque después de las noticias cambiamos el ritmo. Vamos.

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1: 10:20 minutos, señoras y señores. 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
1: Vamos a los principales títulos. Noticias. Policiales hallan sin vida a un hombre en una vivienda del paraje La Numancia. El cuerpo fue encontrado este martes por un vecino que se acercó al domicilio al advertir que no lo veía desde hace varios días. La víctima presentaba quemaduras en la parte inferior del cuerpo. Intervino la UFI número 3 de Tandil. Un hombre fue hallado sin vida este martes 16 de junio en una vivienda del paraje La Numancia, luego de que un vecino alertara a las autoridades tras no verlo durante los últimos días. Según pudo saberse, el vecino se acercó al domicilio del hombre de apellido Iturria, de 85 años, y al ingresar constató que se encontraba tendido en el piso, aparentemente sin vida, por lo que dio aviso inmediato a la policía. Hasta el lugar fue comisionado personal por comando de patrulla rural junto a una ambulancia del SAME. Al arribar, personal sanitario constató el fallecimiento del hombre y advirtió que presentaba quemaduras en la parte inferior del cuerpo.
0: Noticias.
1: Prevención. Doctor Julián Alí, para la artrosis hay que evitar el impacto. Policiales, allanamiento en una vivienda por promoción de la prostitución. El procedimiento se llevó a cabo en un domicilio particular ubicado en la calle Argerich al 800 de nuestra ciudad, en el marco de una investigación por promoción y o facilitación de la prostitución de mayores de edad.
0: Noticias.
1: Más títulos policiales. Mega operativo por pornografía infantil en la provincia. Hubo 121 allanamientos, entre ellos un domicilio de Tandil. Alcoholemia positivas, controles de tránsito, 78 secuestros y más de 260 infracciones en las últimas semanas.
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1: Diez, 24 minutos. Necrológicas. Domingo Andrés Rañi, a la edad de 74 años, falleció en nuestra ciudad. Sus restos

0: objetos fueron depositados en las instalaciones de la empresa, en Avenida Avellaneda 1323, y oficio religioso a realizarse a las 18 horas en el oratorio de la misma. Serán trasladados en día y hora designar a la ciudad de Necochea para su cremación. Domicilio de duelo, Beret Hervide 829 Tandil. Servicio y traslado, Casa Crespo y a Caruso y Santillán. Necrológicas, Alicia Noemí Mastropiero. A la edad de 76 años falleció en nuestra ciudad. Sus restos previo velatorio en Avenida Avellaneda 1323, Departamento A. Recibirán inhumación este jueves a las 12 horas en el cementerio Parque Pradera de Paz, domicilio de duelo, Roca 228 Tandil, servicio Casa Crespo y a Caruso y Santillán. Necrológicas, María José Camaño. A la edad de 42 años falleció en la ciudad autónoma de Buenos Aires. Sus restos fueron trasladados a nuestra ciudad, donde previo velatorio realizado este miércoles, hasta las 0 horas, en Avenida Avellaneda 1323. Recibirán inhumación este jueves a las 10 horas en el cementerio Parque Pradera de Paz. Domicilio de duelo, 9 de julio, 1487 Tandil. Traslado y servicio, Casa Crespo y a Caruso y Santillán. Necrológicas, Irma Aide Gracide, viuda de Macalli, Beba. Falleció en Tandil a los 83 años. Hogar de duelo, Serrano 1003. Sus restos previo velatorio a realizarse este jueves a partir de las 7 horas en Mitre 451, Departamento B. Serán inhumados a las 9 horas en el Cementerio Municipal. Servicio Empresa Alessi Mana. Noticias. De esta manera, señoras y señores, cerramos el portal de noticias y necrológicas. Continuamos con más música solicitada en vivo por la 95.1 FM Nativa, Sentir Nacional.
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5: Sí, a ver cómo dice esto, maestro. Le ponemos ritmo.

0: 10:55 minutos, señoras y señores, buena música, buen ritmo, dicen por acá. Arriba Nancy, gracias por el video. No me descarga, me dicen, para el frío, dice Darío acá, no sé qué será, un video de qué.
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0: Silvia, te mando un beso grande, te escucho en mi trabajo, muchas gracias.

0: Le erré. Tenés razón, Ariel, tenés razón.
1: Leo, no soy Javi, soy Ariel.
0: Gracias, Ariel, gracias, perdón. ¿Qué pasa con Mercedes ahí? ¿Todo bajo control? ¿Todo bien?

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0: Ahí estábamos con la música en vivo, de Miguel Conejito a Alejandro. Y esta aventurera es un temazo, Vamos a ir saludando, vamos a ir agradeciendo, abriendo mensajitos. Llega el turno de Lucas Hugo junto a la conga.
1: ¡Vamos arriba!
0: Once y cuatro minutos. Levantamos el volumen.

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Ahí estamos, señoras y señores, 11:54 minutos, 15:12, no, este loco está que explota. No, cámbienle el bulbo porque explota todo, loco, tiene más presión que la miércoles, impresionante. 027244, algo de los Palmeras, Leito, qué buen bloque, qué buena música. Dejá ese tema, dice, enganchadito para la tarde, ¿eh? Acá estamos, Meta Pique, gran saludo, muchas gracias. Voy con mensajes. Altos temas, soy Ariel, dice acá. Este es otro Ariel, ¿eh?

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12:19 minutos compartiendo buena música. Qué retros dicen por acá y nos vamos preparando para el fin de semana. Porque el frío lo sacamos bailando, chicos, ¿eh? 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

0: Esta se llama.
1: Esta es. Si va a ser, será.
0: Si va a ser, será. Vamos, vamos para adelante. Vamos con la palmita arriba.

12, 45 minutos, señoras y señores. Qué musiquita dicen por acá. Impresionante, impresionante. 027244. Solo saluditos, chicos. Estamos pasado de tema. Algo de Rodrigo Tapari, algo de Ráfaga. Leo, pasame algo de Potencia. Dejá a Dalila, me encanta, dicen por acá. Muchas gracias.

0: 12:54 minutos. ¡Qué musiquita, Leito! Dicen por acá.
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0: 027244. Ramiro, querido, te mando un abrazo grande, ¿eh? Gracias por tu mensaje. Buen día, Rosa. Buen día. ¿Cómo estamos? ¿Todo bien? ¿Cómo te trata este día gris?
1: Que

0: 12:57 minutos, señoras y señores. ¿Qué temas dicen por acá?
1: Mirá vos.
0: ¿Qué pasó?
1: Hola, buen día.
0: Buen día.
1: Se abrió acá bombacha con ese tema.
0: Hola, Leito, dice, me pasás un temita para, dice, Lucho y Meche, mientras tomo esa fresquita. Un abrazo grande. Lucho, abrazo de gol para vos. Gracias por estar en frecuencia, ¿eh? Un abrazo muy grande para todos ahí. Gracias por el aguante. 12:57 minutos, señoras y señores. ¡Querías cumbia!

De esta manera, señoras y señores, hemos llegado al final de otra jornada más de radio, de compañía y de buena música. No se muevan, porque queda unos temas espectaculares, bien variados, bien surtidos, para hacerte buena compañía. Gracias a todos los que estuvieron ahí. Hoy, a partir de las 18 horas, Nativa Mix viene con sorpresa, con buena música, buen ritmo, alegría y buena compañía. Sí, para disfrutar de la radio, para los que están volviendo al laburo, para los que siguen trabajando, Nativa Mix a las 18 horas en la conducción de Alicia te va a estar haciendo compañía. Beso grande para todos. Conmigo nos reencontramos mañana a partir de las 9 de la mañana. Chau, chau.

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Muy buenas tardes, mi gente de Nativa 95.1. ¿Cómo están? Así que, bueno, queridos amigos, esto empieza así. Así comienza Nativa Miss. Soy Alicia Vargas, la Grachi. Así que, como me dicen muchos, Grachi, Run Run, Graciela, como me digan, soy feliz. Así que hoy los invito a viajar conmigo por los recuerdos, por las canciones que marcaron generaciones por distintos países de América Latina y también por la historia de la vida que nos une. En esta tarde en Tandil, fría, húmeda, nublada, esas que invitan al mate, a las tortas fritas, a abrazar los recuerdos, así que vamos a levantar el ánimo con buena música, historias y reflexiones. Porque la música tiene algo mágico, nos permite volver a abrazar a quienes extrañamos, aunque sea por unos minutos. Y justamente hoy quiero dedicar este programa y este espacio a una persona muy especial que estaría cumpliendo 51 años hoy.

0: que vamos a buscar aquí esto. Bueno, así que donde quiera que él está, que siempre se siente en este viaje musical, también es para él. Así que tenemos un clima, una tarde típica invernal. Cielo muy cubierto, ambiente muy húmedo y bastante fresco. Así que van a salir, abrigo, bufanda, manejar con precaución, luces bajas, encendidas, y si pueden quedarse ahí, como siempre, ahí atrás, escuchando. Bueno, así que bienvenidos a Nativa Mix. Y vamos a comenzar con este tema de Silvestre Dangond y Nicky Jam. Cásate conmigo.
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Silvestre logró conquistar a distintas generaciones con este tema. Así que fue una conexión con este estilo de un poquito de reggaetón, con música colombiana más moderna. Así que muy bien la conexión que hoy les ponemos para ustedes. Así que bueno, hay personas que parten físicamente, pero siguen apareciendo en nuestra vida de forma inesperada. A veces llegan en una canción, a veces en una foto y otras veces en una frase que nos enseñaron y que repetimos sin darnos cuenta. Porque el amor verdadero no desaparece, se transforma en recuerdos. Hoy quiero compartir con ustedes un tema que para nosotras la familia es súper importante, porque era uno de los temas que a mi hermano más le encantaba. Es un tema de Rubén Blades que se llama Amor y Control. Esta canción es considerada uno de los himnos más emotivos de la música latina. Rubén Blades nos habla de una familia enfrentando una situación difícil en un hospital. Pero el mensaje va mucho más allá. Nos recuerda que el amor de la familia no depende de los éxitos ni de los errores. Permanece. Y por eso la frase más recomendada de la canción sigue emocionando a millones. Familia es familia y cariño es cariño. Uno de los mensajes que hoy siguen tan vigente como el primer día. Así que hoy quiero compartir con ustedes y regalárselo a mi hermano desde las alturas y a todas aquellas personas que ustedes han perdido, y que es lindo cuando uno le dice, aunque ya no estás, pero familia es familia.

Así que hoy seguimos recorriendo distintos países a través de la música. Argentina, Panamá, Colombia, Puerto Rico, México, República Dominicana y mucho más. También algunos temas de nuestros chicos venezolanos. Y también quiero saludar a las distintas colectividades y colonias que forman parte de la historia de Tandil, porque Tandil es una ciudad construida por inmigrantes que trajeron sus tradiciones, su gastronomía, su música y sus sueños. Así que saludos para todas. Así que vamos a poner un tema de nuestra querida Colombia para que lo disfruten. Este tema se llama La Caña Guatera, de Alfredo Gutiérrez.

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2: Muy bien, así seguimos con más de Nativa Miss. Así que aquí, bueno, aquí lo sigo paseando por diferentes países. Así que bueno, ahora les vamos a colocar un tema que a ustedes les encanta mucho, este grupo de Los Ángeles Azules. Así que Los Ángeles Azules lograron que varias generaciones bailaran juntas. Su música demuestra que los sentimientos nunca pasan de moda, desde México para el mundo. ¿Perdonarte para qué?

Muy bien. Bueno, ya están llegando los mensajes. Recuerden, 249-027-244. Ya me llegaron unos mensajitos, ya los vamos a colocar. Por aquí están pidiendo este tema. Ya le voy a decir cuál. Ya lo estamos poniendo aquí. Bueno, que se llama Emanero Ulises. Bueno, Migrantes, Los Palmeras, Atorrante.

muy buena combinación. Así que bueno, vamos a saludar a alguien por aquí, vamos a escuchar. Ay, cuando a veces se me pone que no me sale el audio, a mí me da de todo. A ver... ¡Ay, apareció Normita! Pero bueno, ya yo después se lo coloco. Ya cuando a mí no me sale el audio por aquí, no importa, yo me la ingenio. No se preocupe porque yo resuelvo. De eso no se preocupe, Normita. Me tienes que contar cómo te fue en ese viaje. Se te extrañó muchísimo, Normita, pero no te imaginas cómo se te extraña. Así que bueno, vamos a ir con otro temita de esos que a ustedes les encanta y que bueno, ya aquí ya no es una petición que hicieron por aquí Villas, así que ya lo vamos a colocar, vamos a poner Cumbia Nena, así que ahí va.

0: aquí estamos, seguimos con Nativa Mix. Aquí están ya saludando, así que saludos, Román. ¿Cómo vamos, amigo? Bueno, aquí estamos para complacer, así que me alegra que estés ahí del otro lado escuchando Nativa Mix. Así que vamos, aquí vamos, aquí vamos. Así que seguimos un poquito de más publicidad y ya regresamos con más de Nativa Mix.
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1: Bueno, aquí volvemos con más de Nativa Miss. Así que vamos a escuchar a Normita.
2: Hola, Gracielita, ¿cómo te va, mi amor? Ay, cómo extrañaba a Leito, extrañaba la radio, te extrañaba. No, no la podía escuchar, así que ni tiempo tenía para escuchar porque andamos todo el día haciendo excursiones. Así que, ¿cómo andás, Gracielita? ¿Todo bien vos?
1: Sí, bien, bien, con frío.
2: Bueno, te mando besitos, abracitos. Y dale, pasá musiquita, dale. Eso, Gracielita, eso, cuando hace que no bailo.
1: Bueno, ya, ya, ya falta poco, porque ya, hoy es jueves. Ya. Ya mañana.
2: En las peatonales no sabés lo que bailaba. No, se quedó admirado lo que era. Un grupo hermoso.
1: Sí, se te extraña.
2: Estoy bailando, acá tomando unos mates, bailando. Unas ganas de bailar. Qué linda música, Gracielita, qué linda música.
1: Me alegra que te guste. Y que les guste a toda la gente. Así que bueno, ahí están ya llegando los mensajitos. Ya vamos a ir armando para irles colocando y complaciendo. Y también les traje algunos temas de esta venezolana, caribeña, que le gusta compartir mucho esa salsa brava, merengue, bachata. Tenemos de música de República Dominicana, de todo tenemos aquí. Así que bueno, vamos a seguir con más de esa música linda que tenemos. Y bueno, también quiero saludar a los nuevos patrocinantes que tenemos por aquí y que les van a saludar. Y bueno, ahora el espacio que viene lo patrocina nuestra nueva gente linda de República Dominicana. Así que a escuchar.
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1: Así que bienvenidos y muchas gracias por confiar en Nativa Miss. 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Y qué mejor para que escuchen el tema de ellos, se llama Mi Tierra, de Jeffrey, el Jeffrey. Aquí se los colocamos.

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Gracias, gracias por confiar en Nativa Miss y en Nativa 95.1, porque sé que eres fanática de Leito en la mañana, que te encanta la música, el folclore argentino. Somos dos, y bueno, seremos muchos, que nos encanta también. Así que vamos a seguir un poquito más de esa salsa brava, de ese Caribe que tenemos nosotros. Así que ahora les voy a regalar un tema muy viejito, pero muy bueno, de el grande Willy Colón. Este tema se llama Gitana. A ver, mándenme un mensaje y díganme si este tema ya lo conocía. Al 02-7244.

Colón. Es uno de los grandes arquitectos de la salsa. Su música representa el barrio, la lucha y la identidad latina. Cada canción es una invitación a bailar, pero también a sentir orgullo por nuestras raíces. Así que los recuerdos no son cadenas, son puentes. Nos conectan con quienes amamos y aunque a veces duela, también nos recuerdan cuándo y cómo fuimos capaces de superar y de querer. Así que esta música para mí es grande. Y sé que aquí me están mandando mensajes. Hola, buenas noches. Reportando audiencia a esta hora desde Variedades Ceibe. Saludos, Alicia. Te pasaste con ese tema. Muy linda letra. Aquí tengo una canción, por favor, de nuestro querido amigo Roberto Carlos. Claro que sí, ya les vamos a colocar. Así que vamos a cerrar un poquito con este de la salsa. Porque ahora viene otro grande, pero muy grande. Así que me imagino que muchos de ustedes que me están escuchando lo conocen. ¿Quién no conoce a Héctor Lavoe, Periódico de Ayer?

si este tema les trajo a ustedes recuerdo, este otro más todavía, porque eran dos grandes de la salsa juntos, no puede ser. Que imagínense, Willy Colón y Héctor Lavoe, Agualile.

Esto es Salsa Brava, amigos. Escuche.

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1: Bueno, aquí regresamos. Así que bueno, espero que les haya disfrutado un poquito. Bueno, salsa. Esa es una salsa brava que le decimos nosotros, porque tiene mucho ritmo, tiene mucho tambor, tiene mucho bongo, tiene de todo un poco. Así que hace que las raíces salgan. Y es algo hermoso sentirlo. Así que bueno, ahora ya tenemos otro temita aquí, ya lo estamos buscando, el de nuestro querido amigo César, ya lo estamos buscando. Así que bueno, vamos a seguir ahora con este chico que canta muy bien, a mí me gusta, Ian Lucas. No voy a llorar por ti.
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0: aquí seguimos. Así que ahora vamos.
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0: A ver, momento. Emilia, Callejero Fino, Big One, en la intimidad.

Así mismo es un gran amigo el señor César, de verdad que sí. Muchas gracias por confiar en mí. Así que, bueno, como ya viajamos a los recuerdos, ¿verdad? Y sé que esta música viejita, viejita, a ustedes les encanta. Este tema, para toda mi gente venezolana, cuando lo escuchen, les va a encantar. Y a ustedes también, porque ustedes son muy fanáticos de él. Así que vamos a ver. Aquí, ¿a que no adivinan quién es? El señor José Luis Rodríguez. Agárrense de las manos.

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4: Bueno, aquí seguimos con más de Nativa Mix y quien tiene el honor de estar aquí para todos ustedes, Alicia Vargas. Así que bueno, vamos a seguir. Ya tenemos dos temas que me habían pedido. Así que un saludo a Gustavo Campo y a Gustavo Inorreta, que ahí se está haciendo una gran visita. Dos personas que quiero y aprecio muchísimo, sobre todo a mi Gusti. Así que bueno, amor, ahí le vamos a colocar el tema que está pidiendo Gus, el de Amigos no tiene cualquiera. Pero antes de eso voy a complacer con un tema de uno de los grandes que mi Gusti había pedido temprano, me había dicho. Y este sé que a todos ustedes también les va a encantar, porque es de Leonardo Fabio. Ella ya me olvidó.
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espectacular ese tema, Dios. Demasiado bueno. Así que bueno, aquí hay un tema.

0: que bueno, este tema Gustavo Campo me lo acaba de pedir y yo lo voy a complacer, y sobre todo porque es un tema que cuando yo lo escuché por primera vez me encantó, me llegó mucho al corazón, porque es verdad, los amigos que yo tengo no los tiene cualquiera.
1: ¿Qué tal? ¿Todo bien? Hola.
2: Bien, muchachos.
1: ¿Cómo
2: estás?
1: Acá estamos dialogando para ver cómo conformamos este video.
3: ¿Estamos listos? 3, 2, 1.

0: De acuerdo con eso.
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2: Bueno, seguimos. Todavía nos queda programa. Así que vamos a poner la pachanga.

Buenas, y seguimos. Ahora les voy a colocar un tema que solicitó mi sobrina Gugu. Así que Silvestre Dangón, Nati Natacha, Justicia.

tiene otro tema que se llama Así. Ya les comento. Este tema es de San Luis, Chino y Nacho, Se Acabó.

0: Así mismo es peligroso amar a dos mujeres a la vez. Así que seguimos aquí ahora con Sin Pijama. Becky G y Nati Natasha.
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chicas, tremenda. Bueno, ahora vamos a complacer a nuestro querido amigo Román. Así que aquí vamos a buscar el tap por el grupo Estopa. Aquí tiene tu calor. Tu calor. Vamos a colocarle este tema. ¡Ahí va, Román!

0: grupo, no lo conocía, Román. Así que ahí también te conseguí el de vino tinto. Ya te lo vamos a colocar. Pero bueno, ahora vamos a...
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0: Así que este tema y este espacio va... 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Así que vamos, ya estamos casi que terminamos el programa por hoy. Vamos a complacer a nuestro querido amigo Román, que siempre está ahí desde temprano escuchando Nativa 95.1, aquí transmitiendo desde La Bardil. Así que gracias, Román. Ahí te vamos a poner Estopa, vino tinto.

Bien ahí, Román. Bien, bien. Bueno, en Venezuela los jueves son moteros, así que ya tú arrancaste ahí con unas buenas birras, una cerveza, para que ustedes más o menos entiendan lo que yo les quiero decir. Así que hoy recorrimos Argentina, Colombia, República Dominicana, México, España, Venezuela. ¡Wow! Por todos lados. Así que, querida América Latina, viajamos por los recuerdos, por la familia, por las amistades y por esos seres queridos que siempre viven en nuestro corazón. Y como decía alguien muy especial para mí, familia es familia. Soy Alicia Vargas, Run Run. Gracias por acompañarme, por estar ahí del otro lado, a los que mandaron mensajito, a los que siempre escuchan y a los que mandan esa buena onda. Así que gracias, amigos, gracias. 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A seguir escuchando la linda música que tiene Nativa 95.1 para ustedes.

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